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1: Y sin querer me cruzo contigo. Me da gusto.
2: Buenas noches a todos, a todas y a todos. Buenas noches, Capelán. Noemí, buenas noches, felicidades por el programa del otro día.
3: Muchas gracias.
2: Pero se echaba de menos a Capelán, claro. También. La palabra amistad es una palabra muy grande. Sí, es muy grande la amistad. Tener amistades, se tienen buenas amigas y amigos, pero cada uno tiene su vida y sus familias. Y en fin, en los años nos van pasando y quién sabe Dios el día de mañana si solamente nos quedan las líneas telefónicas para comunicarnos, porque ahora podemos coches, podemos juntarnos, pero el día de mañana quién sabe si con edades más avanzadas si nos veremos o no. Intentamos conservar las amistades y tengo grandes amistades de muchos años, pero lo dicho, cada una tiene su vida y su familia. El día de mañana, pues me supongo que vendrán nuevas amistades, porque por lo vivido con personas de edad avanzada, pues no podían verse y solo le quedaban las líneas telefónicas para comunicarse.
3: Claro.
2: Entonces, de momento, disfrutemos de las amistades que valen la pena y que realmente son amistades, porque la palabra amistad es muy grande. Pero bueno, damos gracias, claro. Y yo personalmente de las amistades que tengo y que las intentamos tanto uno como otras y otros conservarlas. Y hasta hoy en día, pues se puede decir que son buenas amistades.
3: Pues que
2: un saludo y feliz noche. Y a la escucha.
4: Muy bien, pues muchas gracias, Su.

0: operación.
1: Calmando,
0: persona,
1: ¿no? Que... alguien, claro.
2: Preocupado por ti, claro.
0: Claro, que cada tres veces se abre a porta para intentar vomitar, no me capaz. Y que está ahí con... Y digo, ay, mamá, con esos suspiros así de angustia. Y claro, él me escoita y dice, Manuela, que no sé qué hacerche, qué fajo, voy a llamar a una ambulancia. Y yo, a ver,

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2: 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Busco un gaiteiro, a me vale un trompetista ou un acordeonista para dar un ambiente nun local que está empezando no Camiño de Santiago aquí en Pontevedra. Pues iso, busco músicos, vocalistas tamén me valdría para crear ambiente na sesión Bermó no mediodía de 12 a 2, de 12 a 3, máis ou menos por aí nese horario. La zona de Pontevedra, que da no Concello de Pontevedra, local, está no Camiño de Santiago. Sería para dar un poquillo de ambiente. Gracias.
3: Estaba interesado en vender una bicicleta nueva, de aluminio, impecable. Oportunidad. Gracias.
4: Hola, buenos días. Regala con una silla de ruedas manual. Si alguien le interesa, es de Lugo. Vale, muchísimas gracias. Hasta luego, buenos días.
5: 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E faise imposible subir a baixar as paredes xa, e non encontro pisos con ninguna parte. E deixo-nos un teléfono para que me poidan chamar e poñernos en contacto. Moitas gracias, a ver se teño suerte.

0: Hola, muy buenas. Vendo tractor Ebro 160. Tiene más de 30 años, no tiene dirección hidráulica, pero está en buen estado y funciona bien. En Sobrado de los Monjes. Gracias a Dios.
1: Vendo una máquina registradora por 75 euros y una de forrar botones por 50. Gracias.
2: Hola, soy María Baranga. Vendo una finquiña de 2.500 metros entre o aeropuerto de Abacolla y Sigüeiro. Se llama Sampaio. A ver o que me dades, a convenir, a ver cómo facemos, o que me chame, e xa falaremos.
3: Hola, buenas tardes, soy Ángeles de Ferrol, y bueno, estoy buscando trabajo, porque me obliga la seguridad social. Entonces yo digo, pues me da igual en Coruña, en Lugo, en Betanzos, donde sea. De limpieza en casas, portales, cuidando gente mayor y ayudante de cocina, como si encuentro en Coruña, Lugo, Orense, yo qué sé, toda la parte de Galicia. Estoy buscando trabajo porque me manda la seguridad social trabajar con la edad que tengo. Bueno, pues nada, es por eso lo que hay.
4: Quería vender una campana de para una cocina de un restaurante o así, una campana extractora de varios metros.

0: de porcelana muy bonitas y baratas, de tres tamaños, pequeñas, medianas y grandes. Y también una olla express y también un radio café mediano. Chao, hasta luego.
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3: Hola, boas tardes, boas noites. Chámome Tony, son de Vigo. Busco amistad, conocer personas, se encuentran solas o solos. Llámame y hablamos. Un beso.
4: Buenas tardes, en la radio colega. Programa Pensando en Ti. Soy un pensionista, vivo en Saga. Me gustaría conocer señoras mayores de 70 años de aquí de Saga, o alrededores. Ofrezco seriedad y lo mismo deseo. Llamar las 24 horas. Muchas gracias, Eduardo Valeria. Gracias, Juan Carlos. Chao.
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0: 81 años. 81 años de Rafael.
1: Qué bien. Y hay conciertos que...
0: Sí, cuidado, sí. Ahí está.
1: La Coruña a final de año actúa, ¿no?
0: Y además está... ahora surgió... Ya hay algunos años surgió la oportunidad de que Rafael estuviera... Rafael y este tipo de cantantes en los festivales de pop.
1: Y sí.
0: He metido una caña que sí, es increíble.
1: Que está sin parar, ¿no? Escenario plim, plan, plim, plan.
0: Vence arriba.
1: Sí, pero hay un par de años era así, ¿eh?
0: 1967. 61 años ten este tema. Sacouse un 5 de mayo, 267, como dicen, llamado Waterloo Sunset. Un single que daría pie promoción a un disco dos Kings. Una auténtica pasada. Pues este es mi agasallo. Waterloo Sunset para Kiko Veneno.
1: ¡Oh! ¿Cómo me coñeces? Venga aquí, ladrón.

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0: 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Y así llegamos al tiempo de deporte en la crónica. 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
8: ¿Qué tal, Xosé Baliñas? Muy buenas tardes a todas y a todos. Oxe, día de Liga de Campeones, partido de vuelta a las semifinales en Londres, Arsenal Atlético de Madrid, empate a un na ida. 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

0: Los Leones, do equipo de Bilbao, sustituto de Ernesto Valverde, será o alemán de 43 anos, Edin Terzic, exadestrador entre outros do Borussia de Dortmund. Na segunda división, o Depor, que xa é terceiro a 2 puntos do Almería, onde gañou o equipo andaluz 4-2 o Mirandés, hoxe anuncia ampliación de contrato do canteirán Noé Carrillo, ata o ano 2029. E a Federación Española de Baloncesto concede o Celta Baloncesto a organización da final a 4 polo ascenso, polo regreso á Liga Femenina. Será no pabillón de Navia na fin de semana do sábado 16 e domingo 17 de maio.
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0: Comezamos como case sempre coa actualidade galega do fútbol da Primeira División e do Real Club Celta en Vigo. Víctor López, que tal? Moi boas tardes.
2: Hola, que tal? Boa tarde, Paco.
0: Un Celta que ainda está de descanso, pero ainda se debate sobre as declaracións de Gabri Veiga aquí na Radio Galega con Pedro Pablo Alonso a 7:30, tamén contigo, o ex do Celta, o Porriñés, o Canteirán, que esta fin de semana celebrou o título ligueiro co Porto, campeóns de Portugal, que xogará a Liga de Campeóns, que no horizonte, de momento non, el confía con regresar a xogar no Celta, non, Víctor?
2: Sí, cando menos di que ten esa soño na cabeza, non? El poder algún día estar de volta en Vigo, non? Tivo que marchar por as necesidades económicas do club, foi unha boa venda. 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
2: Os dous, porque os dous coincidían, non, un pouco nesa liña, non?
0: 30 e algo millóns, ao final falaban cerca dos 40, quedaron en 30 e pico, máis ou menos, non?
2: Mourinho dixo iso e tamén Luis Campos dicía que era un xogador que está iña claro, non, que sería o futbolista que iban a vender, non? 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É moi difícil evidentemente agora pensar nunha saída de retorno a casa neste momento, pero si sí, nun futuro, como ti dis, por que non pensala. Teño para min que incluso o Porto vai tratar de facer negocio este verán, tratando de vender, porque ten agora mesmo un bo mercado para poder vendelo, e quen sabe se pois se xogará a Champions co Porto ou con outro club. Xa houbo cantos de serea no pasado mercado invernal, incluso o Atlético de Madrid. Veremos que pasa neste mercado de verán. De momento podemos gozalo, como ti dicías, na Radio Galega, conversar con él sobre varios aspectos de actualidade, como ese título do Porto, pero sobre todo queríamos falar con él tamén dese futuro, dese ve posibilidades, porque pensando no futuro, en que Iago Aspas poida ser o director deportivo do Celta, en como vería esa opción de que Iago Aspas esa que nos recupere para o club vigués.
3: Sí, algo que tamén pasou pola miña cabeza. Non sei, haberá que preguntar a ele. Igual ele non gosta de mí, non sei. Como director deportivo espero que sí, porque, bueno, al final sí que teño moito boa relación con ele, con Claudio tamén. Se fora por mí, pois tamén sería un soño estar con Iago aí, director deportivo, con Claudio, con todos os meus amigos nos maiores, como dixo él. Sí, claro, sería un sueño, pero bueno, ahora mismo, como tú dices, es algo que no entra dentro de los planos de ningún, ni del club, ni de mí, de momento ese reencontro, porque bueno, al final son etapas de la vida que tienes que vivir, que tienes que pasar. La verdad es que estoy muy contento allí en Oporto, sin nunca olvidar al club de mi vida, pero bueno, ese reencontro va a tener que esperar un poco, pues ellos siempre dicen, cuando primeiro día que me fui para Arabia, sempre dicen na miña despedida que nunca vai ser un ata sempre, senón un ate pronto, porque estou seguro de que en algún momento esos camiños se van a reencontrar. Espero que sexamos felices xuntos outra vez.
0: Mira, Víctor, si debe estar integrado no Porto, que xa fala máis portugués que galego.
2: Sí, sí, sí, bastante, bastante máis, bastante máis. Que xa sabe mellor o portugués, case, non? Xa dicía...
0: Oixe, creo que hoxe é o día da lingua portuguesa.
2: Pois mira...
0: Dicía algún pensador galego que os galegos somos os únicos que poden andar por toda Latinoamérica porque defendémonos en castelán e en portugués.
2: Pois, desde logo, Gabri, que demostrou que en portugués que xa se vai defender defendendo, non? E que de feito, pois onte incluso dicía que lle saía máis portugués que galego, non? E non só falou pois dese futuro, tamén falou do presente do Celta, do que está pendente, di que ano pasado non puido ver tantos partidos como lle gustaría, a pesar de que bromeaba con que ás veces estando esperando para o seu partido na merenda cos seus compañeiros que estaban vendo a mellora Premier, el quitaba e cambiaba para poñelo Celta, e que levaba moitas bromas por isto. 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
3: Sí, aposto de senso, porque ao final, bueno, sempre sigo moito, moito ligado a todo o que se refire en cuanto a Celta, entrenadores, xogadores, para mí son como, continúa a ser como se fosen a miña familia, e sempre llevo a desechar o mellor, e sí que agora pasaron por un tramo que até a mí me sorprendeu, porque, bueno, foi un tramo que non saían as coisas, un pouco de, tamén, quizás a eliminatoria co Friburgo non correu da mellor maneira, iso acabou por trastocar un pouco a esas semanas, pero agora penso que depois desta gran victoria, que non a pude seguir porque estaba voltando para Vigo, pero gran victoria contra o Elche, pois vai poder retomar un pouco ese camiño tan, tan positivo que estaban a levar este ano, e sí, a verdade que sí que facendo un pouco as contas estou até perdido de quen vai a que competición, pero sí que esperamos que xa se xa Conference ou Europa ou no mellor dos casos Champions, onde que creo que está difícil, pero sí que obviamente como celtista sempre desexas e esperas o mellor.
0: Pois o Celta que para repetir competición europea ten que tratar de sumar os máximos puntos posibles, e o vindeiro rival e o Atlético de Madrid que xoga hoxe un partido, Víctor, que hoxe, bueno, pois vas poder analizar o rival do Celta.
2: Sí, a ver, témolo bastante analizado, ¿no? Porque é un equipo que coñeces ben, non? Porque realmente porque está sempre en partidos importantes, non? O Atlético de Madrid está nesta tempada e chegou a final de Copa e agora chega unha semifinais da Champions coa idea de tamén estar presente na finalísima, non? Precisamente por isto houve unha pregunta para Claudio Giláldez na última rolda de prensa na que se lle cuestionaba sobre que prefire un Atlético de Madrid que veña de estar feliz por conseguir entrar na final da Champions ou cabizbaixo, quizáis, despois dunha derrota. Pois isto que decía Claudio.
4: É peligroso cualquiera de los dos. Es uno de los mejores equipos del mundo. La gente pensaba que cuando rotaba iban a tirar en los partidos, ya vimos cómo compitieron. El hambre que tienen los jugadores jóvenes, como el hambre que tienen nuestros jugadores jóvenes cuando llegan a primera división y la oportunidad que tienen delante. Es un equipo que tiene muy claro lo que hace, con una competitividad brutal y con un entrenador de los mejores del mundo. Y jugamos en un escenario complicado, que muy poca gente ha sacado puntos allí este año. Y iremos con toda nuestra energía a intentar sacarlo. Y no sé si va a ser con ellos celebrando la final. Ojalá ni comparezcan, pero entiendo que irán por allí, saldrán a intentar ganar el partido, como hicieron este fin de semana. Y con mucha solvencia, con un partido muy, muy completo, que ya vimos contra el Valencia, un escenario muy complicado, en el que aprieta, que es difícil, y creo que los jugadores tuvieron una personalidad tremenda, y encima tienen una plantilla brutal, es decir, más allá de los jugadores del B, tienen una plantilla de las más completas del mundo, y va a ser un partido muy complicado.
0: Pues o sábado, a 6:30 no Metropolitano, ese Atlético de Madrid, Celta. Veremos que o que acontece hoxe. E o Celta, Víctor, que mañá 11:30, comezo o adestramento.
2: Sí, mañá regreso ao traballo. Esta tarde, por certo, a 6 na sede do club, no Salón Recio, pois hai unha asignatura dun convenio entre o Celta. Esa academia que ten o club vigués, as aforas de Dakar, non? En Parcels Asens, que é a localidade onde está esa academia celeste en Senegal, Oxe, pues vais a asinar co alcalde precisamente desta localidade senegalesa ese convenio no que estará presente tamén pois o conselleiro Miguel Álvarez, non? Nesta asinatura.
0: Pois aí queda esa previsión. Grazas, Víctor, boas tardes.
2: Veña, boa tarde.
0: Xa que falamos de como está o Celta prevendo que poida pasar co Atlético de Madrid, imos buscar a última hora desa semifinal, partido de volta da Liga de Campeóns entre o Arsenal e o Atlético de Madrid. Toni López, boas tardes.
5: Que tal, Paco? Moi boas tardes.
0: Un a un, o Atlético ten que gañar o partido.
5: Gañar ou empatar, pasar dende a quenda de penalti. Se quere estar na cuarta final da súa historia, despois do empate a un tanto no Metropolitano, esta noite no Emirates resolverás esta primeira semifinal da Champions 25-26. Enfrontas o Atlético, o único equipo invicto desta competición, o equipo que gañou os outros partidos da fase de grupos, que liderou con solvencia esa clasificación e que busca tamén estar na súa segunda final. Onte traballaron sobre o césped Julián Álvarez, Juliano e Sorloca, os tres futbolistas que arrastraban problemas físicos dentro do partido dida. Seguramente poderán ter minutos esta noite no Emirates. 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
6: Bueno, estoy visualizando el de mañana en lo que va a necesitar el entrenador, mis compañeros, para llegar y saber exactamente lo que tengo que hacer. Y como he dicho antes, no soy mucho de jugar el partido, de pensarlo si me queda uno o dos, sino de estar bien mentalmente, bien fresco y de piernas también y de con ganas de jugarlo, porque tengo eso, muchas ganas y alegría para dar.
5: Partido importante para buscar un posto na gran final, partido de máxima tensión, advierte Diego Pablo Cholo Simeone, o técnico do Atlético, que haberá que controlar e moito as emocións no césped.
7: Está claro que el fútbol pasa por los jugadores y nosotros necesitamos gestionar de la mejor manera sus emociones para que lleguen de la mejor manera al juego. Después podemos darle vuelta a que esta idea, esta otra idea, y el partido cambia apenas empieza. Entonces creo que la experiencia y el tiempo te da más calma, que no es pasividad, pero sí es calma y obviamente la paz para enfrentar un partido como el que vamos a enfrentar mañana.
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8: Creo que de la manera que compiten, que juegan y el deseo que tienen de ganar, me han demostrado todo el año que hay que confiar en ellos. Y esa convicción me viene por lo que veo y por lo que siento. Y mañana será un partido diferente, pero estamos preparados para jugarlo, estamos preparados para competirlo y sobre todo para ganarlo.
5: Ten claro, Arteta, que es un momento de especial importancia pro club.
8: Un sueño para nosotros, tener la posibilidad mañana de pasar a una final de Champions delante de nuestra gente. Una cosa que no hemos vivido desde hace tantísimos años, algo especial y con muchas ganas de vivirlo.
0: Pois hoxe, ás 9, se Arsenal Atlético de Madrid. Mañá, mércores, ás 9 da noite, Bayern Múnich, Paris Saint-Germain. O equipo parisino que adestra Luis Enrique leva unha lixeira ventaxa despois de gañar 5-4 en París. Deixamos o fútbol da primeira internacional e falamos do Deportivo. Na Coruña, Javi Torres, boas tardes.
9: Hola, boas tardes, Paco.
0: Cunha nova desta mesma mañá, semana fantástica para Noé Carrillo, Javi.
9: Sí, o xogador de 19 anos vende renovar co Deportivo ata xuño 2029 con outra temporada accionar. O xogador de 19 anos leva 19 minutos xogados esta temporada na segunda división. Debutaba en xaneiro nese partido ante o Almería e o Deportivo, con vitoria de por un tanto a dous. Logo xogou tamén ante o Córdoba nese 2-0. En este último partido foi absolutamente capital, despois de que o Leganés igualase a contenda tras adiantarse no marcador, porque o gol de Zakaria de Asuri foi quen de anotar un auténtico golazo que lle daba o Depor os tres puntos, e o conxunto branquiazul pois fai hoxe confirma oficialmente a extensión do contrato do xogador de Teo ata 2029 con esa ampliación de contrato, unha boa nova dun xogador que promete moito. A parte destes partidos de Liga, tamén xogou unha copa ante o conxunto do Mallorca, onde debutaba e tamén aos poucos minutos anotaba o gol que significou que o Depor continuase vivo no torneo do Cabo. Así que esa nova destacada no día de hoxe na escadra branquiazul.
0: Só 19 anos, Noé Carrillo. Onte, Javi, estábamos moi atentos ao Almería Huesca, 4-2. Sí. O Depor pasa a ser terceiro a 2 do ascenso. Hai que ir vendo o calendario e quizáis botar contas.
9: Exactamente, non erra o Almería, que leva unha boa xeira de resultados. Non o pasou ben onte, tivo bons minutos o Mirandés, que lle faltaba Carlos Fernández. Foi quen de igualar o partido dúas veces, despois dun 0-1, 2-1 e 2-2. Logo anotaba o 3-2 e logo no tempo engadido, nova polémica, un penalti do Almería, un penalti bastante discutible que significaba 4-2 para o conxunto indálico. Así que, bueno, hemos estar pendente desta fin de semana, que pode ser chave decisiva, non? 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Se o Depor é quen de gañar o partido en Cádiz, tería moitas opcións do ascenso directo, porque o creo que algún dos partidos que tengo Almería aquí ao final de Liga, pois creo que vai picar. Non só ese partido en Toburgo, sino tamén recibía as Palmas, pero está claro que se o conxunto indálico e quen de gañar todos os partidos que restan, pois sería o que ascenda de categoría, pois tamén o merecería, porque gañaría todos os partidos, unidos os que leva, serían sete consecutivos.
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9: 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Preguntámoslle se no vestiario o el mesmo fai contas.
10: Yo creo que el mejor es no hacer cuenta, pero claro, dentro de ti lo hace. 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Con esa mentalidad de quería ganar todos los partidos.
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11: 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De que claro, va a estar el primer positivo. Año que viene.
10: La gente piensa positivo, porque si no, no puede, como si no atrae la cosa positiva, no vengan.
9: Enfronte, o Cádiz, de Imanol Idiáquez y de Lucas Pérez. Preguntámosle por esta circunstancia, o xogador italiano.
10: Yo no conozco la situación y no te puedo decir nada de los dos.
12: No, simplemente, bueno, la curiosidad de que son ex miembros del
10: Depor. Sí. 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
9: pois non coñece a Lucas Pérez, o xogador italiano Giacomo Quagliata. E logo, en relación un pouco ás polémicas do último partido, do día de Burgos, onde estaba implicado él, porque él foi o que cometeu, entre aspas, ese penalti no plantío, pois preguntaba pois, se opinan algo ao respecto, e tamén sobre o ese penalti, esa acción en concreto do día de Burgos.
10: No, nosotros no queremos porque también no podemos hacer nada. Solo se puede hablar, pero se habla al viento, por eso. Tenemos gente que habla de eso y nosotros tenemos que pensar dentro del campo a conseguir el resultado. No, yo en el momento estaba tranquilo porque estaba seguro de la acción. Pero claramente cuando vi la decisión estaba enfadado. No sabía qué hacer. Pero no pasa nada, tenemos que pensar ahora el presente, no al pasado y ni al futuro. Tenemos que pensar al presente, a la semana y a la partida que viene.
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10: No, claramente el VAR intenta de ayudar. No sé si lo hace bien o lo hace mal. Yo te puedo decir, te puedo hablar de campo. Eso de fuera lo habló ya el club. Y nada, te voy a decir esto.
0: ¿Algo más en titulares do Depor, Javi?
9: Pues nada más, únicamente está mella fuera do grupo, el resto todos disponibles.
0: Gracias, Javi Torres. Seguimos a falar do deporte galego e de do coruñés, porque o Liceo Joaquín Apatins mañá, mércores, 8 da tarde hora galega, xoga en Coimbra, os cuartos de final a partido único da Liga de Campeóns. Podrán seguirlo en aberto pola TVGA2 e a galega.gal. En fronte estará o Porto. Juan Copa, adestrador do Liceo.
13: Viaxamos con unha ilusión tremenda. Mentalmente non podemos ir mellor porque despois de acadar un título da Copa do Rei, este fin de semana acadar a primeira posición da fase regular, que facía 13 anos que non se cosía no clube, mentalmente vamos a chegar moi fortes, pero sabendo que vamos ter un rival moi importante no concerto europeo, un Porto con un equipazo, con xogadores, exxogadores nosos que están por ali facéndolo moi ben, e depois con un xogador seguramente do mundo mundial como é Gonzalo Alves, que seguramente na medida que podemos controlarlo él, esa conexión que ten con Carlo Di Benedetto, pues seguramente dentro do propio partido pues as esperanzas de gañar van a ser máis, ¿no? Si controlamos ben esos xogadores nestes tipos de partidos, o que unha das cousas máis importantes é intentar que na pista se xogue ao que nos vamos quer, non o que quere o Porto, que é un equipo que corre moi moi moi ben a transición, que é un equipo con moito gol, que seguramente chega no mellor momento da tempada, ¿no? Bueno, un equipo moi duro, pero tamén é un equipo que é o que nos faltaba portugués, porque vimos de unha fase de grupos tremenda, xogando con 4 portugueses, e tocounos o que faltaba, que era o Porto. Por lo tanto, estamos moi, moi, moi motivados para o partido.
0: Sorte o Liceo nese partido co Porto de mañá. 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
14: Estamos muy satisfechos como club con la concesión por parte de la Federación Española de la organización de la fase final de Liga Femenina Challenge, pero creo que en deporte hay que ir paso a paso y primero tenemos un reto importantísimo como equipo, como club, que es ganar el sábado en Navia, conseguir por méritos propios la clasificación para esa fase final y luego, aunque sea en un periodo contrarreloj, pues ponernos con todos los preparativos que implica esa organización que ya vivimos hace 3 años, que se convirtió en la fiesta del baloncesto femenino nacional en esas fechas, en ese fin de semana, y que Navia pensamos que es el lugar ideal para volver a acoger un evento de este tipo. Muy agradecidos al Concello de Vigo por la colaboración y la ayuda para poder hacernos cargo de esta organización y estamos preparados, sin duda.
0: Continuamos con deporte femenino galego y en Galicia. Agora imos ata la Vuelta a España femenina. Andrés Vieites, buenas tardes.
15: Boas tardes, Paco, saúdos desde Padrón, onde acaba de arrancar a terceira etapa da Volta Ciclista España Femenina, hoxe entre Padrón e A Coruña, 121 km no percorrido as corredoras desde a saída de Padrón, despois da saída lanzada. Xirarán no cruce da Picaraña, cara a Bertamirán, subirán a Negreira, cruce da Peririña, Santa Comba, Carballo, sprint bonificado en Arteixo e a chegada a Coruña entrando por Bens cunha zona de repeitos para rematar ao carón do Estadio Municipal de Riazor. Para falar desta etapa, falamos na saída con Mavi García, corredora balear. Hola Mavi, boas tardes.
16: Hola, que tal, como estáis?
15: Como prevés que poda ser esta etapa coruñesa de la Vuelta Femenina?
16: Pues bueno, a ver, la verdad es que como siempre pues está muy, muy abierto porque es una etapa pues con repecho, no sabemos pues cómo va a salir la etapa, si va a salir rápida, si va a salir más calmada, entonces vamos a ver qué pasa, un poco a verlas venir, a intentar estar atentas a todos los movimientos y bueno, yo creo que se prevé un sprint un poquito más grande que los otros días, pero ya veremos.
15: Bueno, en estos dos últimos días queríais colocar ahí a Paula Blasi, pero al final no ha podido ser ninguno de los dos sprints, ¿no?
16: No, bueno, el primero no lo hicimos para Paula, lo hicimos más para Caroline. Ayer sí que apostamos un poco para ver si Paula después de la subida podía atacar y llegar, pero bueno, estamos ahí y la verdad que el objetivo es eso, mantenernos todas a salvo y no perder tiempo.
15: Bueno, y en aspecto psicológico, ¿cómo estás? ¿Cómo llevas esto de ser tu última vuelta?
16: Otra vez digo que yo nunca he dicho que vaya a ser mi última vuelta, o sea, nunca se sabe, no sé lo que voy a hacer todavía, pero bueno, pues lo sea o no lo sea, lo que quiero es disfrutarlo todos los días al máximo, que estoy haciendo lo que me gusta y ya te digo, aquí la verdad es que se disfruta mucho, incluso lloviendo hay gente aquí en las calles, entonces es muy bonito.
15: Sobre todo dices lo de la última vuelta, te lo preguntaba porque claro, no sé si tienes envidia de no haber nacido 5 añitos más tarde, oye.
16: No, las cosas vienen como vienen y yo he disfrutado de otra manera otras cosas y todo pues ha venido en un momento que en el momento que tenía que venir, así que no me arrepiento de nada ni está bueno, bien.
15: Y ves, ha sido partícipe del crecimiento del ciclismo femenino en España.
16: Total, desde cero hasta no, todavía no estamos al 100, pero creo que sí al 80 ya.
15: Bueno, hoy es la tercera jornada de las 7 etapas de la vuelta, las más duras serán sin lugar a duda las 2 últimas asturianas. ¿Quién es tu favorita para la vuelta?
16: Yo te tengo que decir quién es mi favorita.
15: Sí, ¿quién es la apuesta de Mavi para la vuelta?
16: Bueno, una cosa es lo que crea que va a pasar, que yo creo que bueno, yo creo que Cassia está en una forma muy buena y si nada pasa creo que ya puede ser una candidata a la victoria, pero creo que somos bastantes para pelearlo y nunca se sabe, ya te digo, creo que es una subida que se trata mucho de gestión y de saber sufrir mentalmente y también sufrimiento físico, entonces bueno, creo que todo puede pasar y somos bastante las corredoras que vamos a pelear por estar en el podio.
15: La última, habrá que tener cuidado con las caídas, ya has visto que Marian Bosch en casa, la primera.
16: Por eso digo que lo importante es que nosotras hemos estado a salvo y eso es lo que hay que seguir haciendo, a ver si se puede hasta el final.
15: Gracias Mavi y buena etapa.
16: Gracias.
15: Ahí quedan las verbas, Paco, de Mavi García, corredora balear, 42 anos, unha das máis veteranas do pelotón desta Volta Ciclista España Femenina, unha das ilustres do ciclismo español, comezou no Dubalón, rematou facendo bicicleta e, como che digo, unha das dos grandes nomes do ciclismo femenino en España. Lembramos que polas caídas onte abandonou a corredora que gañara en Salvaterra de Miño, a primeira líder desta volta femenina, Noemi Rook, a suiza, e tamén abandonou onte Marian Bosch, a holandesa, 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
0: Grazas, Andrés Vieites. Pois ata aquí o Tempo dos Deportes. Máis información deportiva no Telexornal Mediodía ás 3:15 e aquí na Radio Galega ás 7:30. Moi boa tarde.
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17: 3:05 e agora a tarde, Antón Rebollido, que tal? 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

0: un reforzo moral e anímico con ese empate do City fronte ao Everton, que lle dá vantaxa na pelexa polo título, pero para eles, polo traballo feito polo seu equipo durante todo o ano, no que lograron gañar a fase de Liga sen perder, gañando os 8 partidos, son o único equipo invicto. 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
1: Que de la manera que compiten, que juegan y el deseo que tienen de ganar, me han demostrado todo el año que hay que confiar en ellos. Y esa convicción me viene por lo que veo y por lo que siento. Y mañana será un partido diferente, pero estamos preparados para jugarlo, estamos preparados para competirlo y sobre todo para ganarlo. Nada, un sueño para nosotros, tener la posibilidad mañana de pasar a una final de Champions delante de nuestra gente. Una cosa que no hemos vivido desde hace tantísimos años, algo especial y con muchas ganas de vivirlo.
0: E tamén se resolve, pero na xornada de mañá, o partidazo de eliminatoria entre Bayern de Múnich e Paris Saint-Germain no Allianz Arena ás 9 da noite, despois do 5-4 a favor do equipo parisino do pasado martes no Parque dos Príncipes.
2: 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Vaisamos en un chance de categoría, falamos da segunda división a Coruña. Javi Torres, que tal? Boas tardes.
3: Hola, boas tardes, Pedro.
2: A nova do día, a renovación da perla da canteira de Noé Carrillo, que ademais semella que está un pouco tocado pola variña, cada vez que ten minutos de Riazor, ou case cada vez que ten, marca.
3: Tremendo, tremendo, sí, renova ata o ano 2029 cunha temporada máis opcional. O xogador de 19 anos que este ano xogou habitualmente no Fabril, pero no Depor, como ben comentas, debutaban en Copa de Rei, partido oficial co primeiro equipo, os poucos minutos na cancha, gol, pase de Rolda por parte do conxunto deportivista. En Liga debutaba en Almería nesa vitoria 1-2 do Depor, logo outros 19 minutos máis nesta Liga e outro día 14 minutiños no partido ante o Leganés, marcando un auténtico golazo e sendo decisivo, porque marcaba o gol que finalmente, pois, a postre foi absolutamente definitivo. Polo tanto, pois, renovación importante no Deportivo dun futbolista que promete moitísimo, como veu a amosar nos poucos minutos que xogou neste curso futbolístico.
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3: Sí, sí, falou de moitas cousas, das contas que fan o mellor de que non fan. Preguntámoslle polo Cádiz, polo sexto Depor, non coñece a Lucas, tampouco a Imanol Lidia, que non quere meterse a falar dos problemas arbitrais, desas polémicas nas últimas semanas. De todo eso falou esta mañá o lateral esquerdo siciliano.
4: Creo que el mejor es no hacer cuenta, pero claro, dentro de ti lo hace, pero el equipo intentará a ganar todos los partidos, pero sabemos que no es fácil. Son partidos jodidos, pero el equipo seguro que peleará hasta el final. Con esa mentalidad de quería ganar todos los partidos. Yo no tengo, ¿cómo se dice?, la esfera mágica para saber. Claramente nosotros queremos ganar todo el partido, pero como se dice, el fútbol no es de lógica. Alguna vez, como por ejemplo en ese episodio, te puede ir bien, alguna vez te puede ir mal, pero nosotros tenemos la mentalidad de pelear partido a partido y al final se ve el resultado.
5: Y tenéis el convencimiento, me imagino, de que sale bien la cosa, ¿no? De que
4: claro,
5: va a estar en el primer
4: positivo,
5: el año que viene.
4: La gente piensa positivo, porque si no, no puede, como si no atrae la cosa positiva, no vengo. Yo no conozco la situación y no te puedo decir nada de los dos.
6: No, simplemente, bueno, la curiosidad de que son ex miembros del
4: Sí, sí, sí, sí. Sabía que ese jugador estaba aquí, pero de nombre, pero no conozco nada de él. Ah, di la verdad, te digo la verdad, no. Para mí es igual. Pero claramente cuando ve que los otros ganan, te mete un poquito más de... Pero en los últimos partidos, también el lunes, jugaba... ¿Cuándo jugamos el lunes? ¿Cuándo? No, los últimos partidos que jugamos el lunes.
7: El finlandés.
4: Ah, bueno. El último, al final de todo. Claramente un poquito de, bueno, pero tenemos que pensar, yo prefiero no mirar nada y pensar a nosotros. Y al final del weekend se ve. Realmente el VAR intenta de ayudar. No sé si lo hace bien o lo hace mal. Yo te puedo decir, te puedo hablar de campo. Eso de fuera lo habló ya el club y nada, te puedo decir esto.
2: ¿Algo más que salientar de la ciudad de Colina, Javi?
3: Nada, que únicamente Mella, Marcio, el resto en principio todos disponibles.
2: Gracias, Javi, un aperta.
3: Apertas, Pedro.
2: Esas saben que van rematando competiciones dentro del fútbol nacional. Una de las que remató fue a Segunda Federación. E tenemos que valorar lo que hicieron unos equipos que ya no siguen en competición, o los que no van a disputar el playoff de ascenso a Primera Federación. Un DLC. O Bergantiños, Toni López.
0: Que cayó una gran temporada con mucha regularidad. Un equipo que logró cumplir con solvencia os seus objetivos e incluso que por momentos soñó incluso coa opción de se poder meter, dirigido por Simón Lamas, pois nese playoff de ascenso a Primeira Federación. Creo que ano positivo para un Bergan que pechó a temporada con relativa tranquilidade.
2: Adestrador Simón Lamas, que tal? Boas tardes.
8: Hola, buenas tardes.
2: Simón, ¿qué balance hacemos de esta temporada?
8: Bueno, pues creo que, como decía Toni ahora na entrada, dentro de una competición tan igualada, tan difícil como es la Segunda Federación, pues bueno, creo que muy positivo. En ningún momento estuvimos en puestos de descenso. Creo que por momentos el equipo logró codearse con los mejores. Acusamos quizá en la segunda vuelta un poquito pues, de falta de eficacia nas áreas, e iso fixo que o equipo, bueno, pues traes unhos resultados máis irregulares, pero creo que en canto a xogo, sensacións, semana, día a día e demais, o que transmitiu o equipo foi positivo e bueno, cumplimos o objetivo de estabilizar un poquinho o Bergantiños na categoría de poder, pues no futuro creo que seguir dando pasos hacia adiante.
2: Falabas de esa falta de eficacia as áreas, obviamente a baixa de Marru, que creo que levaba 12 goles, ¿no? en 17 partidos, tivo que ser moi importante, no tachera moito. E máis, dende fora eu teño a sensación que o mercado inverno pois fixo un poquinho de dano, ¿no? que debilitou o equipo, cando mellor o equipo estaba pois amosando que cun poquinho máis podría pelesar por algo un poquinho máis bonito.
8: Sí, bueno, fichamos dentro das posibilidades a dos rapaces moi xóvenes que creo que nos aportaron, a verdad, pero evidentemente o difícil é aportar, encontrar gol, que nos o tiñamos e eso é o difícil, o que queren todos os equipos, sobre todo no mercado de inverno que buscan normalmente os equipos de eso e evidentemente pues, tamén hai equipos con máis posibilidades desde o punto de vista económico. Bueno, creo que eso, me quedo con unha moi boa sensación. Evidentemente, pois, eso, igualada que a competición, pois nos deixa ese sabor un poquinho amargo en canto a poder decir que estuvamos cerca, que puidamos tocar incluso cos dedos, que incluso na segunda volta tivemos a opción de meternos aí moitas veces. Bueno, aprender, ¿no? Analizar un poquinho o que ten que facer o equipo mellor e corregir todas esas cosas de cara ao futuro, creo que ahora mismo o importante. Bueno, o equipo intentou no e o clube intentou no sempre todo para intentar sempre mellorar o equipo ou fazer as cousas o mellor posible e con eso nos quedamos, evidentemente somos o Bergantiños e creo que houve tamén moitas cousas positivas coas que facer unha valoración boa de cara ao futuro, pues intentar manter sempre, dar pasos hacia adiante e creo que o clube está no a verdade que no camiño idóneo para eso.
2: Simón, obviamente un debate que se va máis aló, ¿no? Seguramente, pero de fora tamén dá a sensación que esta categoría é demasiado estresante, demasiado curta, demasiado dura, con excesivos descensos. Non se vai a modificar a categoría, pero creo que é necesario pensar que o mellor se necesita unha volta, ¿no? Porque creo que vimos unha temporada ou vimos un formato de liga que non é beneficioso para ninguén. Remata moi cedo, moi estresante polo medio, poucos equipos, moitos descensos.
8: Sí, nada, eu comparto 100%, sobre todo os adestradores, creo que somos os peor ubicados en todo este balance, porque bueno, traballar ou liderar un equipo con todos os condicionantes que ten a competición, bueno, é moi estresante, moi difícil, e bueno, por sorte eu estou nun equipo que confía, ¿no? No traballo da xente e que nos malos momentos pues tamén se respira esa confianza, pero hai outros moitos compañeiros que non. Vamos, eu lle daría unha volta seguro, porque creo que eso, é moi difícil traballar desta forma para todos, non? Para os protagonistas, para os adestradores, para todos. Incluso acabamos pues, xa a 3 de maio, acabamos, entendo que a pretemporada do ano que ven pues, comenzará hacia mediados finais de xullo, son casi 3 meses que incluso para os deportistas xa de este nivel, ¿no? Que son deportistas pues, que teñen xa unos, bueno, que necesitan xa unos cuidados e un traballo controlado, pues creo que é demasiado tempo, ¿no? Eu creo que non é normal, pero bueno, evidentemente eu tampouco son quen de decidir estas cosas. Adaptarnos toca sufrir, toca pasarlo muy mal, como decía, os futbolistas durante a tempada, sobre todo na segunda volta, pues nos temos que acostumar nesta categoría a vivir estos momentos difíciles, a pensar que calquer gol, calquer resultado pues pode cambiar un objetivo, é así, é difícil, pero é así, entendo que para o espectador neutral pode estar ben, pero para os involucrados no nos proxectos nesta competición creo que é demasiado exigente.
2: A última, Simón. ¿Vais a seguir Simón Lamas a próxima temporada, no Bergantiños?
8: No sé, la verdad que ahora mismo, la verdad que fue una segunda vuelta muy estresante y difícil, como estamos comentando. Bueno, me toca un poco desconectar un poco. Creo que no club todos estamos satisfeitos co traballo, ¿no? Y nos queda pues certa unha espiña cravada ou certa sensación de poder facer máis. Eso é positivo, ¿no? Creo que por aí se empezan os proxectos. Creo que hai boa sintonía. Eu, a verdade, que estive moi cómodo polo trato que me dispensaron ali a xunta directiva, a xente que traballa no club, incluso a afición. Bueno, creo que ambas partes estivemos ben, a gusto, pero ahora mismo é o momento de desconectar un poquinho, analizar se si o proxecto se pode mellorar, se pode seguir dando pasos hacia adelante conmigo tamén, e a partir de aí sentarnos e valorar todo eso. Hai boa sintonía, creo que houve un traballo positivo e eso tamén é importante. Agora vamos a desconectar un poquinho e seguro que nas próximas semanas veremos se iso é posible. Sempre que se podan dar pasos hacia adiante, pues creo que sempre vai a haber esa posibilidad.
2: Grazas, Simón, parabéns pola temporada.
8: Moi ben, grazas a vos.
2: Falamos agora dunha das grandes citas do deporte galego para esta semana, a máis importante, seguramente unha das máis importantes para que ten Obradoiro, como é a Final 8, a final a 8 da Liga de Campeóns de Hockey Patins, que comeza mañá en Portugal pro Liceo.
0: Que enfronta o equipo coruñés, que pasou como cuarto do seu grupo, o Porto, nun partidazo ás 8 da tarde en Coimbra, onde se celebra esta final a 8 da Liga Europea, na que o Liceo busca o seu segundo título da temporada, nun ano que está sendo extraordinario pro equipo que dirixe a Juan Copa, que xa gañou a Copa, e que a pasada fin de semana conseguiu pechar como líder a fase regular da Liga despois de 13 temporadas. Aspira agora a un novo título europeo, o primeiro rival, o Porto portugués, con moito exxogador, con moito xogador con pasado liceísta. O técnico manifestaba hoxe cos compañeros da Televisión de Galicia a súa intención de ir a por todas, de intentar traer o título a Coruña, pero tamén de disfrutar. Está sendo un ano moi intenso e moi cargado de presión, de que tamén toca o momento de gozar da competición e de gozar do maior espectáculo do hockey patins mundial. Escoitamos a Juan Copa.
7: Viaxamos con unha ilusión tremenda. Mentalmente non podemos ir mellor, porque despois de acadar un título da Copa do Rei, este fin de semana acadar a primeira posición da fase regular, que facía 13 anos que non se cosía no clube, mentalmente vamos a chegar moi fortes, pero sabendo que vamos ter un rival moi importante no concerto europeo. Un Porto con un equipazo, con xogadores, exxogadores nosos que están por ali facéndolo moi ben, e depois con un xogador seguramente do un top mundial como é Gonzalo Alves, que seguramente na medida que podemos controlarlo a él, esa conexión que ten con Carlo Di Benedetto, pues seguramente dentro do propio partido pues as esperanzas de gañar van a ser máis, non sei se controlamos ben esos xogadores. Nestes tipos de partidos, o que unha das cousas máis importantes é intentar que na pista se xogue ao que nos vamos quer, e non o que quere o Porto, que é un equipo que corre moi moi moi ben a transición, que é un equipo con moito gol, que seguramente chega na mellor momento da tempada, ¿no? Un equipo moi duro, pero tamén é un equipo creo que nos faltaba portugués, porque vimos de una fase de grupos tremenda, jugando con cuatro portugueses, y tocó uno eso que faltaba, que era Oporto. Por lo tanto, estamos muy, muy, muy motivados para el partido. Penso que o Liceo deste ano é un equipo moi camaleónico, ¿no? Temos para xogar moitos rexistros, sabemos cando hai un partido onde podemos ser superiores o somos, pero cando temos que sufrir e temos que xuntarnos defensivamente porque o rival eso é que o pide, tamén o sabemos facer. Penso que vai, e o partido vai ir máis por esta última frase que te vou a dicir, ¿no? Seguramente a posesión vai ser deles, nos vamos ter que estar un poquinho máis xuntos a nivel defensivo, intentar xogar ben as transicións. Bueno, vamos a intentar competir ben.
2: Seguimos falando de deporte galego, falamos da Vuelta Ciclista España, que se está celebrando estes días en Galicia. Comezou o pasado sábado, segue coas tiradas galegas, perdón, o pasado domingo, segue con estas tiradas galegas. Ose, comezaba en Padrón e remataba na Coruña. Andrés Vieites, que tal? Boas tardes.
9: Hola, boas tardes, Pedro.
2: Que destacamos da tirada de Ose?
9: Bueno, pues que victoria francesa, Cédrine Kerboul, a corredora do Education First, sorprendeu ao pelotón, bueno, a cabeza do pelotón, digamos, o pelotón principal, composto por 26 corredoras, no Paseo Marítimo Coruñés, a 3 kilómetros da liña de meta na Avenida Habana, o carón do Estadio de Riazor, atacando neses últimos metros da etapa e conseguindo a victoria en solitario con 4 segundos de ventaxe sobre o pelotón. Kerboul, que xa gañou o ano pasado unha etapa no Tour de Francia, impúxose cun tempo de 3 horas 14 minutos 17 segundos. Segunda posición para a belga Kopecky, a 4 segundos. Terceira posición para Sara Van Dan, a corredora canadiana, tamén a 4 segundos da gañadora. No pelotón, na quinta posición, primeira española, a catalana Paula Blasi, tamén a 4 segundos da gañadora da etapa. Na clasificación xeral mantén por segundo día consecutivo a xermana Francisca Koch, a camisola vermella de líder. Xa saben que desde onte en San Cibrao das Viñas é a nova líder da carreira. Agora, polas bonificacións, só con 2 segundos de ventaxe sobre a belga Lotte Kopecky. Terceira posición para Kerboul, a gañadora de hoxe, a 4 segundos a española Paula Blasi, en novena, a 18 segundos. En o top 15 hai tamén outras dúas españolas, tamén a 18 segundos. 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
2: Escoitamos o remate da etapa, a gañadora de Ose, Cédrine Kerboul.
10: El equipo ha hecho un trabajo inmenso y hoy esta victoria es para todo el equipo, también es para Noemi, porque Noemi no es con ustedes ahora, con su caída ayer, muchas emociones y sí, el equipo fue excelente, muy fuerte desde los 3 días. Tenemos a un colectivo que es inmenso y me gusta mucho correr con estas chicas y con este environmento. Sí, es un día muy bonito.
2: También durante el día de hoy, Andrés, podéis hablar con las lendas del ciclismo femenino español.
9: Así es, Dori Ruano, a corredora salmantina, a ex-corredora salmantina, que agora é embaixadora de la Vuelta Femenina, que falaba nos micrófonos da Radio Galega desde a liña de meta da Coruña.
11: A nivel deportivo, espectacular. Galicia nunca defrauda y de momento durillo, pero bueno, es lo que necesita el ciclismo femenino para, no, está mal decirlo, para demostrar que las chicas también pueden.
12: Bueno, está claro que las chicas pueden por las medias que están haciendo y por el nivel que hay en esta vuelta. Evidentemente falta la ganadora de los dos últimos años, pero este pelotón no envidia en calidad a ninguna prueba internacional.
11: Que va, de hecho, la chica que ha ganado hoy, Kerbaol, ganó una etapa del Tour de Francia en las mismas condiciones que las que ha ganado hoy. Y el nivel es altísimo. Quitando de mi Bollerín, están todas las campeonas del mundo, campeonas del Giro, campeonas del Tour, están la mejor de la mejor.
12: Y tú, que fuiste una precursora del ciclismo femenino en España, estás viendo cómo este deporte para las mujeres está creciendo exponencialmente aquí en España en los últimos años.
11: Afortunadamente, yo me engancho al ciclismo por la Vuelta a España masculina con Pedro Delgado en aquella época y ahora para mí es un placer ver que la Vuelta a España femenina existe y es una realidad. Entonces, yo siempre quería tener mi vuelta, que yo quise ser Perico Delgado por la Vuelta a España masculina y ahora tenemos la femenina y esto es algo, bueno, que a mí se me calababa.
13: Sí, porque está creciendo. Es una pena que solo tengamos 7 españolas en el pelotón, pero yo creo que en 3 o 4 años vamos a tener muchas más, y en el aspecto gallego, en poco tiempo vamos a tener una como mínimo.
11: Sí, sí, bueno, esto está creciendo. De hecho, las Copas de España hay un nivel altísimo, el número de participación también es muy grande, y bueno, tenemos aquí a Alejandra Neira, que bueno, es un talento, junto con Pablo Blasi, que son para mí ahora las dos talentos más jovencitas emergentes del momento del mercado nacional.
13: Alejandra, que yo creo, es mucho pronosticar, que en sus piernas tiene una vuelta a España. Evidentemente, ya sabes que en la evolución y en los años la cabeza también influye mucho.
11: Eso es, hay muchos factores que influyen, pero tiene una cosa que se llama talento, y cuando uno tiene talento, el entorno, te haces de un buen entorno, pues te cuidas y demás, y hoy en día es mucho más fácil porque hay personas, hay un buen personal, hay infraestructura que las ayuda, y yo creo que si no se pierden el camino, teniendo talento, el resto puede venir fácilmente.
13: Mañana llegaremos al Ecuador de la Vuelta, el fin de semana será la traca final en Asturias con esa doble etapa de montaña, doble jornada de montaña, mejor dicho, entre el Spraer el viernes y el Angliru el sábado. ¿Te atreves a pronosticar quién puede ganar esta vuelta?
11: Ojo, no me atrevo, ¿eh? Es una vuelta que afortunadamente para nosotros va a estar abierta hasta último momento. Yo creo que en Praer ya podemos ver, ¿no? Para mí una de las favoritas es Anna van der Breggen, Kasia Nevadoma, que ya ganó el Tour de Francia de Demi Vollering hace 2 años. ¿Y quién más puede estar? Pauline no la veo yo al 100%, pero bueno, alguna etapa se va a llevar de las de montaña y ahí puede estar la cosa, y vamos a meter a Paula Blasi en ese podio.
2: ¿Qué nos deparará la jornada de mañana, Andrés?
9: Pues mañana la etapa será a la provincia de Lugo, con partidas de Monfort a las 2:30 de la tarde, llegada antes de Ulla, luego de 115 kilómetros y medio de percorrido. La etapa pasará por Bóveda, Rubián o Premio de Montaña de Urol de tercera categoría, Sarria, Paradela, Porto Marín, Cuntín o Alto de Hospital, también de tercera categoría, luego paso por Taboada, Monterroso con sprint bonificado e a chegada antes de Ulla entre as 5:05 e as 5:25 da tarde.
2: Gracias, Andrés, un aperta.
9: Un saludo.
2: Falamos ahora de baloncesto, Toni. 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
14: Estamos muy satisfechos como club con la concesión por parte de la Federación Española de la organización de la fase final de Liga Femenina Challenge, pero creo que en deporte hay que ir paso a paso y primero tenemos un reto importantísimo como equipo, como club, que es ganar el sábado en Navia, conseguir por méritos propios la clasificación para esa fase final y luego, aunque sea en un periodo contrarreloj, pues ponernos con todos los preparativos que implica esa organización que ya vivimos hace 3 años, que se convirtió en la fiesta del baloncesto femenino nacional en esas fechas, en ese fin de semana, y que Navia pensamos que es el lugar ideal para volver a acoger un evento de este tipo. Muy agradecidos al Concello de Vigo por la colaboración y la ayuda para poder hacernos cargo de esta organización y estamos preparados, sin duda.
2: Pendentes también, Toni, 2 mundiais de squash.
0: No, que estará a viguesa Marta Domínguez, que vende comanda a la selección femenina que acabó no Campeonato de Europa por seleccións na 6ª posición a pasada fin de semana. Viaxe a Exipto para afrontar a partir desta semana o Campeonato do Mundo 2026. Unha gran prova cos xogos de 2028 no horizonte para Marta Domínguez.
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2: 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Ata aquí a Crónica Deportiva.